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1: A ti, Señor. Yo entrego mi vida a ti, Señor. Oh, aleluya. Aleluya, Dios. Ríndele un aplauso, el fuerte.

0: Oh sí, Señor, queremos ser fieles y leales a ti hasta el final, oh Dios. Queremos ser fieles a ti hasta el final. Oh, aleluya. Aleluya, Dios. Recibe nuestras vidas. Recíbelas, Señor. Recíbelas, recíbelas como una ofrenda para ti.
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esa noche. Levanta tu voz a Él si tú eres uno de ellos. Oh, aleluya. Señor, yo quiero ser uno de esos hombres que tú andas buscando. Oh, aleluya. Gracias, Señor. Gracias, Señor. Gracias, Señor. Y estamos conscientes, oh Dios, que para que eso suceda, tenemos que rendirnos a ti incondicionalmente, totalmente.

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1: Vamos a terminar declarando lo que Él es Señor. Levanta tus manos a Él en esta noche.

0: recibe la gloria, recibe el honor y el reconocimiento en esta noche, oh Dios. Te confesamos como Señor nuestro, te confesamos. Oh, aleluya. Gracias, Padre. Gracias, Señor.
1: Hay un himno muy antiguo, precioso, que dice paz. Paz, cuán dulce paz. Quiero pedirles que cerremos nuestros ojos. Dígale conmigo: Señor, gracias por la paz de Dios que sobrepasa todo entendimiento, que guarda nuestros corazones y pensamientos en Cristo Jesús. Dice así:

0: Gracias. Gracias, Señor, por tu paz que sobrepasa todo entendimiento, que nos da felicidad.
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Gracias al Señor, tenemos 17 años cantándole al Señor. Mi esposa es maravillosa, es muy especial, ya que Dios la puso en mi camino y fue precisamente a través de ella que yo pude encontrarme con Cristo Jesús. Y aún recuerdo esos días maravillosos cuando, pues lógicamente, en el ambiente donde yo me desenvolvía, donde yo trabajaba, ninguna persona me hablaba de Dios. Y María Eugenia, mi esposa, fue la primera persona que me habló del Señor. Y eso me gustó porque ninguna mujer me había hablado del Señor. Y entonces ella empezó a invitarme a la iglesia y yo pues de pronto no acepté su invitación, pero el Señor tiene Él tiene sus planes y no era el momento, yo creo. Pero ella, María Eugenia, siguió insistiendo y en la segunda invitación acepté. Y gracias a Dios, aquí estamos, caminando con el Señor.

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0: Levanta tu voz y dile gracias, Señor, por tu bondad, por tus bendiciones a mi vida, que son nuevas cada mañana. Gracias, Señor.
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5: Te adoramos, Padre. Y Señor, queremos morar en tu presencia. Queremos morar, Señor, junto a ti. Por eso con nuestra alabanza, con nuestra adoración, Señor, edificamos una habitación para ti. Porque tú habitas en medio de la alabanza de tu pueblo, Señor. Oh, Señor, fluye, fluye con tu espíritu, Señor, en medio nuestro. Que tu presencia, Señor, traiga sanidad. Tu presencia traiga gozo. Oh, sí, Señor. Cantemos al Señor. Señor, yo quiero construir una vida.

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0: levantamos tu nombre, Señor. Oh, levantamos tu nombre. Aleluya.
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1: Muchas gracias, Señor, por todas tus bendiciones.
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3: Bueno, yo creo que en este viaje el diablo se fue.

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1: Somos el pueblo de Dios. Gracias, oh Padre. Aleluya. La palabra de Dios nos dice que los testimonios del Señor

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señales de distracción. Te vas fuera, espíritu de distracción. El Cordero ha pagado un precio muy alto por esta noche. Con sangre ha ungido este lugar y no vas a robar la atención de los hijos de Dios.

permanecer en las circunstancias. Los que no se rinden ante la persecución. Todavía hay gente que dice, así dice el Señor, y permanece en lo que el cielo está diciendo.

0: en este momento, diga conmigo: lo recibo y lo atesoro. Estoy firme en la promesa de Dios. Dele un aplauso al Señor. ¿Cuántos bendicen a Dios por la vida de Marcos Brunet?
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uno de los privilegios que tenemos al adorar al Señor es de confesarle nuestro amor a Él, de tener un tiempo de comunión íntima con Él y de decirle al Señor: te amo. Dígaselo en voz alta: Señor, te amo. Con todo mi corazón te amo, Señor. Te exalto y te adoro. Canta esto.

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2: ¿Cuánto creen que Jesús está aquí esta noche? ¿Sí lo crees?

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Saben, a lo mejor alguno de ustedes miran acá arriba y ven a alguien que canta con tanta libertad y con tanto amor y espero yo que se me note lo mucho que amo a mi Señor Jesús. Pero no siempre fue así. Fíjense que yo nací en un hogar cristiano. Mi mamá siempre me inculcó la palabra de Dios y me llevó a la iglesia y demás. Pero aunque yo tenía una vida de iglesia, no tenía una vida de relación con Dios. No conocía realmente quién era Él ni cómo se comportaba. Y al crecer e ingresar en la universidad, me puse un poco rebelde porque fíjense que mi papá falleció cuando yo estaba pequeña. Él era alcohólico y echó a perder su hígado y murió. Y cuando crecí me puse rebelde con Dios porque a raíz de la muerte de mi papá ocurrieron varias cosas en mi vida que lastimaron mucho mi corazón. Y al ponerme rebelde con Dios, cometí muchos errores y muchos pecados. Y aunque en mi adolescencia y mi temprana juventud y mi época universitaria ya yo era la líder de alabanza de la iglesia de donde me crié, sin embargo, estaba viviendo una vida de pecado cuando estaba lejos de la iglesia en la universidad. Y en ese tiempo toqué fondo porque cometí una serie de errores, me metí en lugares, frecuenté relaciones que no me hacían bien, sino que me destruían. Y yo incluso en ocasiones intenté suicidarme porque no tenía valor propio. Pero en ese punto de lo más bajo de mi vida, Dios estaba esperando que yo le abriera la puerta de mi corazón. Con la paciencia única que caracteriza a nuestro Señor Salvador. Y cuando yo por fin le abrí la puerta de mi corazón, porque ya estaba al borde de mi desesperación, ya estaba viviendo una vida de miseria interna, Dios me encontró. Y Dios no solamente me dio perdón y salvación, sino que sanó mis heridas interiores, restauró todo lo que yo había echado a perder y me ha permitido hoy estar aquí adorándole a Él con todos ustedes, y jamás lo imaginé. ¿Y por qué les digo esto? Porque solo basta una invitación. Solo basta que le digas a Dios: Dios, sé que sin ti soy nada. ¿Podrás venir a mi vida y hacer algo con esta vida que tal vez ya no queda mucho de ella? ¿Podrás tú respirar vida dentro de mi muerte? ¿Podrás tú darme esperanza otra vez? ¿Podrás tú sanarme? Y si le abres la puerta de tu corazón y le dices: Señor, ven. Él no solo viene, sino que arregla todo lo que estaba dañado y te hace una persona mucho más hermosa de lo que jamás pensaste ser. Y yo quisiera cantar esta canción con ustedes. Y aquellos de ustedes que no han invitado a Dios a su corazón todavía, aprovechense de esta canción y al cantar la letra de esta canción, ábranle las puertas, ¿sí? Díganle que sí a Jesús. Gracias, Señor. Ven.

¿Harías esta oración conmigo? Cierra tus ojos donde te encuentras, levanta tus manos. Y di conmigo: Señor Jesús, gracias porque hiciste una cita conmigo hoy. Si te he cerrado la puerta de mi corazón, perdóname, pero hoy te la abro para que vengas a morar. Y si vienes y derramas tu gloria, yo te voy a recibir. Y mientras te reciba, voy a aprender a amarte y a servirte hasta el fin de mis días. En tu dulce nombre, Jesús, recibo a Jesús en mi corazón. Amén. ¿Lo cantas una vez más conmigo? Una vez más, cantémosle al Señor que derrame su gloria sobre nosotros, ¿sí? Sí.

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1: Con sabiduría afirmó el Señor la tierra. Con inteligencia estableció los cielos. Por su conocimiento se apartaron las aguas, y las nubes dejaron caer su rocío. Hijo mío, conserva el buen juicio. No pierdas de vista la discreción. Te serán fuente de vida, te adornarán como un collar. Podrás correr tranquilo tu camino, y tus pies no tropezarán. 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

0: Muchas bendiciones. Buenos días, amados hermanos. Es una alegría poder estar una vez más en este devocional Amaneciendo con Dios. Un abrazo para todos aquí. Como siempre, ya estamos tus amigos que te acompañan cada madrugada.
1: Buenos días, bendiciones para todos. Gracias por acompañarnos aquí en tu devocional Amaneciendo con Dios. Hermoso tiempo que Dios nos concede de estar juntos por su gracia, mis hermanos. Hoy leeremos el libro del profeta Isaías, capítulo 26. Cántico de confianza en la protección de Dios. En aquel día cantarán este cántico en tierra de Judá. Fuerte ciudad tenemos, salvación puso Dios por muros y antemuro. Abrí las puertas y ingresará la gente justa, guardadora de verdades. Tú guardarás en completa paz a aquel cuyo pensamiento en ti persevera, porque en ti ha confiado. Confiad en Jehová perpetuamente, porque en Jehová el Señor está la fortaleza de los siglos. Porque derribó a los que moraban en lugar sublime, humilló a la ciudad exaltada, la humilló hasta la tierra, la derribó hasta el polvo. La hollará los pies del afligido, los pasos de los menesterosos. El camino del justo es rectitud. Tú que eres recto, pesas el camino del justo. También en el camino de tus juicios, oh Jehová, te hemos esperado. Tu nombre y tu memoria son el deseo de nuestra alma. Con mi alma te he deseado en la noche, y en tanto que me dure el espíritu dentro de mí, madrugaré a buscarte, porque luego que hay juicio tuyos en la tierra, los moradores del mundo aprenden justicia. Se mostrará piedad al malvado y no aprenderá justicia. En tierra de rectitud hará iniquidad y no mirará a la majestad de Jehová. Jehová, tu mano está alzada, pero ellos no ven. Verán al fin y se avergonzarán los que envidian a tu pueblo, y a tus enemigos luego los consumirá. Jehová, tú nos darás paz, porque también hiciste en nosotros todas tus obras. Jehová, Dios nuestro, otros señores fuera de ti se han enseñoreado de nosotros, pero en ti solamente nos acordaremos de tu nombre. Muertos son, no vivirán, han fallecido, no resucitarán, porque los castigaste y destruiste y deshiciste todo su recuerdo. Aumentaste el pueblo, Jehová, aumentaste el pueblo, te hiciste glorioso, ensanchaste todos los confines de la tierra. Jehová, en la tribulación te buscaron, derramaron oración cuando los castigaste. Como la mujer encinta cuando se acerca al alumbramiento, gime y da gritos en sus dolores. Así hemos ido delante de ti, oh Jehová. Concebimos, tuvimos dolores de parto, dimos a luz viento, ninguna liberación hicimos en la tierra, ni cayeron los moradores del mundo. Sus muertos vivirán, sus cadáveres resucitarán. Despertad y cantad, moradores del polvo, porque tu rocío es cual rocío de hortalizas, y la tierra dará sus muertos. Aleluya. Señor y Dios, te damos gracias en esta mañana por tu santa palabra. Gracias porque eres nuestro protector. A ti cantaremos, oh salvación mía. A ti exaltamos tu nombre, porque tú eres el único Dios fiel y verdadero. No hay nadie como tú, Señor. Jesucristo precioso, tú eres el mediador entre Dios y los hombres. Te damos gracias por que diste tu vida en la cruz del Calvario para salvar a toda esta humanidad. Te pedimos perdón, te pedimos misericordia, mi Señor y Dios, por todo este mundo, por toda esta gente que hoy gime de dolor, gime de angustia, Ten misericordia de Colombia. Señor, ten misericordia de todas las naciones, Señor. Oh, Señor, su gente gime de angustia y de dolor por la enfermedad, por la aflicción, Señor, a causa del pecado. Ten misericordia. Aquellos que se han desviado del camino, vuelven a ti. Gracias, Espíritu Santo, precioso, porque tú estás obrando en cada vida. Gracias, Señor, porque tu palabra está llegando a los lugares más apartados. Gracias, Señor, porque venimos declarando, Señor, que esta señal digital sigue siendo de bendición para mucha gente, para el niño, para el joven, para el hombre, la mujer que busca de verdad, Señor. Gracias, Espíritu Santo. Te adoramos y te bendecimos, Señor. Gracias porque tú que conoces cada petición de mis hermanos. No hay nada que se esconda delante de ti, Señor. Tú conoces y sabes. Y tú darás respuesta y tú ayudarás a cada uno de ellos. Renovarás sus fuerzas, que mis hermanos, Señor, crean con todo su corazón de que tú estás a su lado, que nunca nos has desamparado. Gracias, Señor, porque tenemos la plena seguridad que caminas a nuestro lado. Gracias, Señor, en el nombre de Jesús. Aleluya. Amén.

0: Estamos amaneciendo con Dios. Gracias, hermano Jorge, por tu compañía. Un abrazo para todos allá, nuestros hermanos también, en todos los lugares donde pueda llegar esta señal. Estamos agradecidos por su compañía. Pues nos levantamos esta mañana en fe, creyendo que en el Señor todas las cosas son posibles.
1: Qué bueno y maravilloso es nuestro papito Dios, ¿verdad? Hoy despertamos con nuevas fuerzas. Gracias al Señor por sus cuidados. Gracias a Él por su compañía. No hay mejor compañía que del Espíritu Santo, quien no solamente nos acompaña cada día, sino está también para ayudarnos, enseñarnos, instruirnos y guiarnos. Y cuando fallamos, redarguye nuestros corazones. Es que Él quiere que cada día agrademos a Papito Dios. Y bien, ya estamos listos para compartir el café devocional de Café con Jesús. Soy el pastor Evans Bustamante, y este es el café devocional. Dice Gálatas capítulo 1, versículo 10. ¿Busco ahora convencer a los hombres o a Dios? ¿Será que busco agradar a los hombres? Si yo todavía tratara de agradar a los hombres, no sería siervo de Cristo. Esta es una pregunta que nos llega con fuerza. ¿A quién queremos realmente agradar? Vivimos en una época marcada por constantes expectativas, opiniones y expresiones. Las redes sociales, el trabajo, la familia e incluso la iglesia pueden, sin darnos cuenta, impulsarnos hacia una vida guiada por el deseo de aprobación humana. Poco a poco, corremos el riesgo de moldear nuestras decisiones para ser aceptados, alabados o reconocidos. Jesús es el mayor ejemplo de alguien que vivió exclusivamente para complacer al Padre. En ningún momento buscó popularidad ni comodidad personal. Muchas de sus palabras confrontaron a líderes religiosos, multitudes e incluso a sus propios discípulos. Jesús sanó, enseñó y amó profundamente, pero nunca comprometió la verdad para conservar seguidores, incluso cuando esto lo llevó al rechazo, al dolor y a la cruz. Se mantuvo fiel a la voluntad de Dios. La vida de Jesús nos enseña que complacer a Dios no siempre será el camino más fácil, pero siempre será el más verdadero. La obediencia al Padre le costó todo a Cristo, pero también trajo redención, vida y esperanza a toda la humanidad. Cuando elegimos agradar a Dios, podemos enfrentarnos a la incomprensión, a la crítica o a la soledad, pero obtenemos algo mucho mayor: comunión con Él y paz en nuestros corazones. Hoy, esta pregunta resuena en cada uno de nosotros. ¿Nuestras decisiones reflejan la voluntad de Dios o el miedo a desagradar a los demás? ¿O acaso nuestro carácter se mantiene firme incluso cuando nadie nos ve? Vivamos como Jesús, con la mirada puesta en el Padre, seguros de que agradarle es el mayor propósito de nuestro camino. Después de todo, agradar a Dios es vivir en armonía con aquello para lo que fuimos creados. Desde luego, vivamos para agradar a Dios cada día. Antes de decidir algo, ora y pregúntate si tu decisión glorifica a Dios, incluso si conlleva rechazo, incomodidad o pérdida temporal de la aprobación humana. Examina tus motivaciones, verificando si tus actitudes, palabras y posturas reflejan una obediencia sincera a Dios o simplemente un deseo de constante aceptación social. Ten la valentía de seguir el ejemplo de Jesús, permaneciendo fiel a la verdad, incluso cuando te cueste relaciones, comodidad personal y un reconocimiento terrenal momentáneo. Acompáñame a un momento de oración. Oremos. Papito Dios, venimos ante ti con humildad. pidiéndote que alinees nuestra voluntad con la tuya. Enséñanos a vivir no para complacer a los demás, sino para honrar tu nombre en cada decisión. Danos la valentía para seguir el ejemplo de Jesús, permaneciendo firmes en la verdad, incluso ante las dificultades. Purifica nuestras intenciones, fortalece nuestra fe y guía nuestros pasos según tu propósito. Que nuestras vidas te glorifiquen hoy y siempre. En el nombre de Jesús, amén. Ha sido un gran privilegio haber podido compartir el café devocional de Café con Jesús. Soy el pastor Evans Bustamante. Gracias mil por su sintonía y por compartir este podcast con tus amistades. Y me despido enviándote un super abrazo. Rompe costillas. Mil bendiciones. Hasta nuestro próximo programa.
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0: Estamos amaneciendo con Dios. Y esta mañana, este día, estamos nosotros despertando a este nuevo día con mucha fe, esperanza, confianza en el Señor, seguros de que en Él todas las cosas son posibles. Gracias por acompañarnos, hermana Inés Caballero. Dios te bendiga, Dios bendiga a todos mis hermanos allá en este país de Colombia. Dios guarde sus vidas y pues supla toda necesidad que ellos puedan tener. Y nosotros acá, pues, también con nostalgia y tristeza en nuestro corazón, nos unimos al sentimiento por la partida de su querida madre, mi hermano Miguel, de Luz Marina. Dios llene ese vacío. Pues estamos siempre para dar una palabra de consuelo y de esperanza. También un abrazo para mi hermana Marisol Pizarro, para mi hermana Daisy, para mi hermano Javier Beltrán. Dios te bendiga. Bueno, vamos a estar orando por mi hermana Patricia Pizarro. Está un poco quebrado con su salud y creemos que cuando nosotros tenemos esa plena confianza y seguridad en el Señor, pues todo lo podemos en Él. Nos alegra mucho tener también a mi hermana Zulima Martínez desde los Estados Unidos, quien nos va a ministrar el día de hoy. Pero antes, sigamos escuchando música que nos alegra el corazón.

0: Estamos amaneciendo con Dios. Ya tenemos a mi hermana Zulima, que Dios te bendiga y gracias por acompañarnos siempre, cada mañana, cada miércoles.
1: Un fuerte abrazo, les envío en esta mañana a todos, familia, este es Revelación Radio. Qué bueno que hoy estamos aquí, compartimos la palabra del Señor juntos. Soy tu hermana Zulima y te envío un saludo desde aquí, desde los Estados Unidos, y estamos orando. Créame, amado, estamos orando por las naciones de la tierra, estamos orando los unos por los otros. Sabemos que todo lo que está ocurriendo apenas son principios de dolores de parto. El Señor está a las puertas, iglesia, sed de esas vírgenes que no solamente tienen sus lámparas llenas de aceite, sino que también tienen aceite extra. Prepárate y busca del rostro y la presencia del Señor. Es tiempo de estar agarrado de Cristo con todo. Dile, Señor, átame a ti con cuerdas de amor. No me sueltes. Dice la palabra que Él tendría que apresurar su venida a causa de sus escogidos, porque aún sus escogidos se perderían, amado. Así que sed de esos que escuchan la trompeta. Y el miércoles pasado pues les hablaba acerca de la adoración, y hoy vamos a continuar con este tema, porque es bien importante que usted y yo sepamos que vivimos para adorar y alabar el nombre de nuestro Señor. Dice la palabra de Dios allí en Juan 4, 23 al 24. Pero se acerca el tiempo, de hecho, ya ha llegado, cuando los verdaderos adoradores adorarán al Padre en espíritu y en verdad. El Padre busca personas que lo adoren de esa manera, pues Dios es espíritu. Por eso, todos los que lo adoran deben hacerlo en espíritu y en verdad. Padre amado, te damos gracias, Señor, por este tiempo que podemos tener en tu presencia. Gracias por este tiempo de tu palabra, Señor. Gracias, Señor, porque sabemos que tú escuchas las oraciones de tu pueblo, Dios mío, que tú te inclinas al clamor de tu pueblo. Oh, Padre amado, y en esta hora, Señor, estamos clamando, Padre, para que tú nos unjas con tu aceite fresco, Dios. Y haz que nuestra copa rebose en tu presencia, Señor. Mira, Dios mío, con ojos de amor, con ojos de misericordia, la tierra y el hombre al cual creaste, Padre amado. Y ven por tu iglesia, Señor. Prepáranos, Dios mío, para el encuentro contigo, Padre amado. Y permítenos poder llenar tu trono de alabanza y de adoración, Dios mío, desde ahora y para siempre, Dios. Porque eso vamos a hacer en la eternidad, adorarte, Señor. Conviértenos en verdaderos adoradores de tu presencia, Padre, en el nombre de Jesús. Amén y amén. Sabe, iglesia, Dios no está buscando solamente adoración. Él está buscando adoradores. Él está buscando hombres y mujeres que vivan rendidos en amor, en comunión y en entrega total. No es la forma o la manera que más le interesa. Dios está interesado en el corazón del adorador. Y la verdadera adoración nace cuando tenemos una relación íntima y personal con Dios. Esto no se trata solo de canciones, de cantar por cantar, de aprendernos letras de alabanzas y de adoración, sino que se trata de una conexión. Se trata de lo que somos delante del Señor. Dice Primera de Corintios 8:3. Pero la persona que ama a Dios es a quien Dios reconoce. Dios te conoce porque tú le amas. Dice el Salmo 139:16, me viste antes de que naciera. Cada día de mi vida estaba registrado en tu libro. Amado, desde antes de nacer, ya Dios nos conocía. Él nos creó con un propósito. El propósito de tener comunión con nosotros. Sin embargo, Él nos dio el libre albedrío para que tú y yo podamos elegir voluntariamente. Él no obliga a nadie a estar con Él, pero Él sí espera con amor que lo busquemos de forma intencional. Dice Juan 14:21, los que aceptan mis mandamientos y los obedecen son los que me aman. Dios está esperando que tú y yo tengamos el deseo, la intención de buscarlo, de adorarlo, de conocerlo, de tener intimidad con Él, de buscar su presencia. Porque adorar, amada iglesia, adorar es amar a Dios activamente. Sabes, cuando más lo conocemos, más profunda será nuestra adoración. Nuestra expresión de adoración está limitada por el conocimiento que tú y yo tengamos de su carácter. Así que no podemos adorar correctamente a un Dios que no conocemos. Pero cuando decidimos conocerlo, Él nos enseña a adorarlo. Allí en Juan 14:9, podemos leer la historia donde Jesús corrigió a Felipe por no conocerlo, a pesar de caminar junto a Él. Y esto nos enseña a ti y a mí hoy que la cercanía física o la rutina religiosa no sustituyen la intimidad espiritual. ¿Sabes? Cuando un adorador vive rendido a Dios, su vida hace un sonido espiritual que agrada al Padre. Amado hermano, Dios no está buscando voces impresionantes. Él está buscando vidas realmente transformadas. Dios no se impresiona con una buena técnica a la hora de cantar, sino que Él está buscando corazones sinceros que realmente quieran conocerle, que realmente le amen. El verdadero adorador está marcado por los ritmos espirituales. Intimidad con Jesús, integridad, temor de Dios, santidad, fidelidad, oración y comunión constante. Y sí, los verdaderos adoradores adorarán al Padre en espíritu y en verdad. El Padre busca personas que lo adoren de esa manera, en espíritu. Cuando mi espíritu se alinea con el Espíritu Santo, aquí ocurre lo sobrenatural. Ejemplo, tenemos a Pablo y a Silas adorando en prisión. ¿Y qué ocurrió? Las cadenas y las puertas de la prisión se abrieron. Hechos 16 del 25 al 26, amado. Usted lo puede buscar. En verdad, cuando yo adoro de acuerdo con su palabra, no basta simplemente saberla, ¿sabes? La palabra de Dios hay que vivirla. Un adorador sólido es uno que realmente ama. Es alguien que realmente estudia, pero también obedece la palabra. No es guiado por emociones, sino que lo guían los principios de la palabra del Señor. Es imposible que usted y yo adoremos al Señor si no existe la oración. La oración, amado hermano, es el oxígeno del adorador. No puede haber intimidad con Dios sin un diálogo con Él. Dice la palabra del Señor allí en Mateo 6:6, pero tú cuando ores, apártate a solas, cierra la puerta detrás de ti y ora a tu Padre en privado. ¿Y sabes qué pasa después? Es cuando Dios después nos premia en público. Cuando salimos en público y levantamos nuestras manos, levantamos una adoración, levantamos una oración y comienzan a ocurrir milagros, desciende la presencia del Señor. La gente se une a alabar al Señor con nosotros porque lo que cosechamos, lo que cultivamos en la intimidad con el Señor, amada iglesia, Dios lo manifiesta en público. Es a través de la oración que conocemos más a Dios. Somos transformados. Recibimos dirección. Vivimos llenos del Espíritu. Somos fortalecidos contra el enemigo. Así que quien ora en secreto, adora en público con autoridad. Y quiero terminar dejándote esto. El verdadero adorador conoce íntimamente a su Dios. Y sabes, Jesús nos enseñó que la base de la adoración es una relación personal con el Padre. Si estás escuchándome hoy, es porque no es tarde, es porque es tiempo de que comiences a buscar al Padre, tener una relación personal íntima con Él. Es lo mejor que te puede pasar en la vida. Y los que experimentamos esto y tenemos una relación con Dios, estoy seguro que cada uno puede decir lo mismo que estoy diciendo yo. Tener una relación personal con Dios es lo mejor que le puede pasar al ser humano en la vida. Dios te bendiga, Dios te guarde. Vida de comunión y de adoración con Dios es la que quiero que tengas hoy, y es a lo que Dios te está llamando hoy, iglesia. Dios te bendiga, Dios te guarde. La paz de Dios sea contigo hoy.

nos están escuchando, acompañando. Y nosotros aquí, muy agradecidos a nuestro Dios, porque nos estamos levantando con una nueva fe, una nueva esperanza de poder servir al Señor, agradarle con todo nuestro corazón. Un abrazo, misionero Wilson Fernández, mana Sandra Marisol. Dios te bendiga desde Italia, se une también. Y aquí en Perú, pues un abrazo para la familia Pizarro. Dios les bendiga grandemente. Saludos para todos, de verdad. Mana Mirna, la mujer de las portadas. Gracias, hermana Mirna, por acompañarnos siempre y estar aquí, hermana Inés Caballero. Y nosotros seguimos disfrutando un poco más de hermosa música. Tenemos aquí a un hombre de Dios, cantautor de los 80, pues con mucha. Ahí está mi hermana, desde México. Nos dice: soy mujer cristiana desde Chiapas. Y Dios les bendiga, Dios bendiga a México, ese México lindo y querido.

0: Acabo de escuchar a Carlos Díaz con esa hermosa melodía, Lejos del Hogar. Estamos en contacto. Buenos días, hermana Irma González.
1: Buenos días, Pastor Néstor.
0: Qué gusto tenerte,
1: un abrazo bien grande
0: aquí. Gracias por acompañarnos, por estar siempre cada mañana aquí. Un abrazo para mi hermana Banachí Ponce desde Chiapas, México. Mire, estamos unidos aquí con Italia también. Bienvenida, hermana Irma.
1: Gloria a Dios.
0: Coméntenos un poquito cómo están pasando por allá. Hay una preocupación grande de la situación que ha pasado.
1: Sí. Pues bueno, Pastor,

0: El epicentro fue en el Chocó y estoy lejos de donde fue el epicentro, y también en Pereira. Hay muchos muertos, ya van como 100 muertos. Y en la parte de Pereira, un edificio que yo viví ahí, porque ahí viví con mi hermana. Y por cierto, el Señor me guardó, porque allá me llamaron para trabajar y yo les dije que estaba trabajando. Y el Señor me hacía acordar que me estaban llamando allí, y donde yo iba a trabajar van a demoler el apartamento. Van a demoler 7 bloques, porque eso está muy averiado. Sí. Pero bueno, pero de todas maneras esto, hay muchas familias damnificadas que perdieron sus cosas y personas que han muerto. Sí, Señor, toca seguir orando. Toca seguir clamando al Señor, porque dicen que vienen más réplicas. Que el Señor tenga misericordia de Colombia. También toca orar por México y por Ecuador. Sí.
1: Sí, por todos los países, Perú y sí, Señor. Todo. Bueno, yo me quedé impresionado porque el día de ayer una hermana compartió una voz profética el 18 de junio de este año, de junio, o sea, prácticamente sí, un mes anterior, de que bueno, así, literalmente, una profecía, ella habla, sí, se escucha el video ahí, se ve el video donde habla y da esa palabra, ¿no?, de parte del Señor,
0: sí,
1: que
0: señor,
1: no era un sí, movimiento telúrico político ni de digamos, de asesinatos, de todo eso, sino que era un movimiento de tierra, ¿no? Era un, sí, un terremoto que iba a pasar así, abiertamente, sí, ¿no? Porque sucede el caso de que cuando ya pasa, todo el mundo es profeta, yo dije esto, pero la cosa es antes, ¿no? Y parece que muchos no tuvieron en cuenta, como también otros consideraron, y bueno, Dios guardó sus vidas, sí, ¿no? Deseamos que
0: no,
1: sí, diga.
0: Y sobre todo que duramos todo el mes de junio y de julio clamando por Colombia, por lo de las elecciones. Uh-huh. Y de verdad que ese tiempo que duramos clamando, ayunando, vigilando por Colombia, sin saber, estábamos orando, era por el terremoto, que el Señor guardara Colombia. Pero estábamos clamando, estábamos enfocados, era por el presidente, por el nuevo presidente, pero le pedíamos mucho al Señor que tuviera misericordia por Colombia. Y esas oraciones, ese ayuno sirvió para que Dios guardara nuestro país y nos guardara a nosotros, a sus hijos, ¿no? Sí, Señor. Y seguimos clamando por Colombia y por el nuevo presidente.
1: Qué bueno, qué bueno, hermana Irma. Bendiciones también para mi hermana Mirna, la mujer de las portadas.
0: Gloria a Dios.
1: Esta mujer
0: cada día, mi hermanita Mirna,
1: nos sorprende, sí, ¿no?, con unas nuevas portadas. Está trabajando duro por la radio y yo agradecido, de verdad. Señor, recompense el tiempo, todo lo que amén, siempre usan para bendecir esta radio. Ustedes saben que es una radio ad honore, ¿no? Aquí nosotros no nos lucramos ni nada. La mayor ganancia es que compartimos nosotros con mucho amor. Acabamos de enviar los paquetes de audios para muchas, sí, personas. Yo sé que ya se están compartiendo en los grupos, sí, en las plataformas, en los agendados, y bueno, que la palabra del Señor corra y sea glorificada siempre. Hermana Irma, y pues nos alegra mucho. Bendiciones para usted, hermana, y a través de usted,
0: amén,
1: para todos,
0: amén,
1: nuestros hermanos, amén, colombianos. Sí, una preocupación, porque así como en esta hora estuvimos en el devocional ese día, y pues ahí a minutos prácticamente, ya al amanecer, sucedió todo esto, ¿no?
0: Sí.
1: Y pues
0: sí, a las 7:30 de la mañana fue.
1: Yo ayer
0: Claro.
1: No sabía nada de Diana del Pilar, es una de las primeras hermanas que se involucró con el trabajo aquí en la radio, con sus prédicas, todo, y,
0: sí.
1: Y entonces sí me respondió.
0: Pero ¿dónde está? ¿Dónde está la hermanita? ¿Dónde está la hermanita Pilar? Allá no pasó
1: sí,
0: nada.
1: Sí,
0: se sintió
1: dijo,
0: el temblor, sí, pero allá sí, no pasó nada.
1: Sí. Uh-huh. Hay una iglesia muy, muy bonita ahí en Pereira. Pastor Pablo, ¿cómo estarán nuestros hermanos? Pablo, a ver, en su apellido, pero y hay muchos. Yo sé que Dios
0: sí
1: estará guardando a nuestros hermanos ahí.
0: Amén, sí. Amén. A su pueblo.
1: Dios te bendiga, hermana Rosa Leonila Fernández. Ella está, es parte de esta familia y está radicando en el norte de Perú. Bueno, hermana González, nos alegra mucho que se una mi hermana Banachi Ponce desde Chiapas, México. Muchos de los uh-huh hermanos mexicanos por ahí estuvo predicando mi hermana Zulima desde los Estados Unidos esta mañana. Bueno, nos alegra mucho.
0: Uh-huh.
1: Un abrazo, hermana Irma. ¿Algo más que quiera?
0: Lo mismo, decir, pastor. Saludos a la pastora.
1: Nos gustaría que podamos orar, ¿no? Juntos esta mañana.
0: Sí, señor.
1: Aleluya. Le escuchamos, amén, hermana. Amén.
0: Bendito Padre Celestial, en esta hora, Señor, venimos delante de ti, Padre, para darte gracias, Señor, por este tiempo. Gracias, Señor, por este amanecer. Padre, gracias porque ha guardado a tu pueblo aquí en Colombia, Señor. Gracias, Padre, porque en un momento que pasó, Señor, nos unimos preguntándonos cómo está. Vamos a orar. Qué lindo, Señor, porque tú nos unes como una gran familia que somos, Señor. Gracias, Señor, por la vida de mi hermano, del pastor Néstor, Señor, y la pastora Segunda, Padre. Gracias por ellos, Señor, y gracias por cada integrante, Señor, que está allí en la emisora, Padre, desde Italia, desde México, Señor, el pastor Wilson, Señor, y cada uno, Señor, mi hermana Mirna, Padre, cada uno de los que están allí, siempre, Señor, constante, siempre, Señor, fieles a la emisora, Padre. Los bendigo en esta mañana, Señor, y bendigo cada persona, Señor, que está escuchando la radio en este momento, Padre. Por favor, Señor, te pido que sigas guardando a Colombia, Señor, que sigas guardando a tu pueblo, Señor. Por favor, Padre de la gloria, te lo pido, Señor, y que el gobierno ayude, Señor, a todas esas personas que han perdido sus enseres, que han perdido sus casas, Señor. Y si todavía hay alguna persona viva, Señor, permite que la rescaten, Señor, así como sucedió en Venezuela, Padre. Yo te pido por todas aquellas que están allí, Señor, atrapadas, Padre Santo. Te lo pido, mi Dios, te lo imploro, y que el pueblo, Señor, de Colombia ponga la mirada en ti, Señor, porque sin ti nada podemos hacer, papá. Ayúdanos, Señor, ayúdanos, Padre Santo, te lo ruego, Dios. Ten misericordia de Colombia, Padre precioso. Te lo pido, mi Dios, te lo imploro en el nombre misericordioso de Cristo Jesús. Amén y amén. Dios me le bendiga, pastor.
1: A ustedes, hermana, un abrazo y gracias por estar cada mañana ahí acompañándonos en este devocional,
0: amén,
1: Amaneciendo con Dios. Bendiciones,
0: sí,
1: abrazos para todos mis hermanos,
0: amén,
1: en los
0: pastor,
1: diferentes países.
0: Gracias.
1: Amén, amén.

Bueno, estamos llegando a la parte final y no podemos irnos sin poder tomar un tiempo de oración por nuestros hermanos, especialmente aquí en Chimbote, Perú, la familia Pizarro. Quisiéramos juntos orar por Patricia. Patricia pasó un momento muy difícil en su salud. Por ahí un perro le mordió su pierna y parece que no han hecho la atención debida y esto se ha complicado, y pues para el Señor no hay nada imposible. Nos unimos en ese mismo sentir, como también puede suceder en ti, pues queremos unirnos. Un abrazo para Marisol, para toda esta familia, para Juancito. Juan, Dios te bendiga. Creemos que hoy es un día muy bendecido para ti en tu trabajo. No me olvidé de Gloria también, de hermana Daisy y toda esta familia. Un abrazo para mi hermano Segundo, para todos. Ahí en Cartavio, pues también para nuestro misionero Wilson. Dios bendiga al pastor Julián, Dios bendiga a Francisco, Virginia, nuestros padres. Un abrazo para Juan Caballero, para todos mis hermanos. De verdad, sí, hermana Patricia nos está ya ahí, se está conectando. Y Dios te bendiga, hermana. Dios bendiga a todos los hermanos de aquí, de nuestra misión. Pita González también. Dios te bendiga. Dios bendiga a mi hermana también de Chiapas, México. Hermana Ponce, Dios te bendiga. Qué gusto. Hermano Jorge. Él es uno de los varones que también tiene su radio, tiene su página, hermano Jorge. Él es de la Sierra Central de Perú y pues nos unimos. Señor, te damos gracias esta madrugada, Señor, en una oración del acuerdo, Señor, con el resto de mis hermanos. Dios, aquí estamos, Señor, en este nuevo amanecer, Señor. Tenemos la plena confianza, Señor, y la plena seguridad, Señor, que en ti todas las cosas son posibles, Señor. Mucho más cuando, Señor, hemos puesto nuestra fe en ti y esperamos pacientemente. Señor, todos nos ponemos, Señor, de acuerdo y venimos a ti, Padre. Mira, Señor, la necesidad que hay, el dolor, Señor, que siente Miguel, Señor, y Luz Marina, por la partida de su madre. Señor, tú eres el quien puedes consolar y llenar el vacío, Señor. En ti todas las cosas son posibles, Dios. Nos unimos, Señor, esa misma fe, esa misma seguridad, Señor, por Patricia, Señor Pizarro. Oh, Dios, mira, Señor, lo que está pasando, el dolor que siente, Señor, esa parte afectada. Pero hay poder en ti, Señor. Tú has venido para deshacer toda obra del enemigo, Señor. Nos levantamos en fe, creyendo, Señor, que en ti, Dios, todas las cosas son posibles, Señor. Esta misma hora, Señor, yo sé que tú estás obrando, estás haciendo, Señor, oh Dios, una obra especial en cada vida, en cada corazón, sobre todo en aquellos que creen y tienen esa plena certeza, Señor, que tú cada mañana, Señor, oh Dios, hay nueva esperanza, Señor. Oh Dios, mira a mis hermanos ahí en Colombia, Señor, cada familia, Dios. Nos unimos, Señor, con mi hermana Mercedes Medina, Señor, desde México. Mi hermana Pita González, Señor. Tú conoces, Señor. Oh, Dios. Y sabes, Señor. Estás ahí, Señor. Y creemos que hay una respuesta ya, Señor. Porque tú eres el Dios que responde la oración, Señor. Nosotros creemos
y pacientemente, Señor. Esperamos, porque tú eres el quien respondes. Tú nunca has dejado, Señor, desamparada a la viuda, al huérfano, Señor, al extranjero. Siempre has estado ahí, Señor, respondiendo a tus hijos, Señor. Gracias, Señor. Gracias, Señor. En el nombre de Jesús revocamos esta madrugada toda maldición, todo plan que el enemigo ha hecho contra nosotros, contra tu iglesia, contra aquellos que tienen esa plena confianza. Revocamos, Señor, y queda en nada, Señor. Neutralizamos, nos levantamos en fe, Señor. Creemos que las promesas tuyas, Señor, oh Dios, nos llena de esperanza, Señor, y de seguridad, Señor. Gracias, Padre. Señor, ponemos la vida de nuestros hijos en tus manos, Señor. Ministra y mientras ellos descansan, los que están trabajando, Señor, los que ya están en movimiento, Señor, alcánzalos con tu gracia, tu amor y tu misericordia, Padre. Tu siervo, Señor, que cada mañana, Dios, postrados en un altar, buscando dirección, buscando oír, Señor, tu voz, Señor. Gracias, Padre. Pon palabra en nuestros labios para que el día de hoy podamos, Señor, hacer conocer tu grandeza, tu poder, Señor. Testificar que tú eres un Dios que responde la oración y que para ti no hay nada imposible, Señor. Nos alegramos en ti, Señor, sabiendo que no estamos solos, Señor, y que tú eres el Dios que responde la oración en el nombre de Jesús.

0: Y nosotros nos vamos con esa confianza en el Señor. Y nos vamos sin antes escuchar aquí a Isaac.
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0: 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Permítenos ser esos hombres.
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Por eso estamos en este lugar, porque sabemos que estamos necesitados de un Dios vivo.

0: Fuerte el aplauso al Cristo maravilloso. Fuerte, que se oye. Que se oye. Alabado sea su nombre. Él está aquí. Él está aquí. Él está en medio de su pueblo. Aleluya. Ahora tienes la dicha, el privilegio de poderle cantar a aquel que te formó y que te habías caído, pero que Él hizo posible tu retorno hacia Él para poder de nuevo contemplar su rostro y estar agradecido por la obra que Él ha hecho en todos nosotros, los que estamos acá reunidos. Amén. Amén. Pueden estar sentados, por favor. Gloria a Dios. ¿Cuántos alaban su nombre? Nosotros los que estamos acá no merecemos, pero ni siquiera cero. Amén. Porque este gozo y esta participación de poder alabar el nombre del Dios vivo es un favor inmerecido que Él nos hizo. Amén. Bueno, yo tengo también gozo en mi corazón y quiero cantar con ustedes, amén, el último himno de nuestra participación en esta tarde. Gloria a Dios. Quiero cantar un coro que se llama Favores que no merecía y Favores que no merezco, Favores que Cristo me hizo y Favores que jamás, que nunca podría yo pagar. Amén. Gloria a Dios. Es un coro nuevo. Gloria a Dios. Vamos a cantar.
1: Hay una promesa de parte de Dios en el Salmo 92:10 que dice: pero tú aumentarás mis fuerzas como las del búfalo, seré ungido con aceite fresco,

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Mi familia está llena de tu gloria. 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

maravillosa, es muy especial, ya que Dios la puso en mi camino y fue precisamente a través de ella que yo pude encontrarme con Cristo Jesús. Y aún recuerdo esos días maravillosos cuando, pues lógicamente, en el ambiente donde yo me desenvolvía, donde yo trabajaba, ninguna persona me hablaba de Dios. Y María Eugenia, mi esposa, fue la primera persona que me habló del Señor. Y eso me gustó porque ninguna mujer me había hablado del Señor. Y entonces ella empezó a invitarme a la iglesia y yo pues de pronto no acepté su invitación, pero el Señor tiene Él tiene sus planes y no era el momento, yo creo. Pero ella, María Eugenia, siguió insistiendo y en la segunda invitación acepté. Y gracias a Dios, aquí estamos, caminando con el Señor.

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Levanta las manos al cielo conmigo y repite: Señor, levanto mis manos, aunque no tenga fuerzas, aunque tenga mis problemas. Confiésalo con tus labios. Todo el mundo cantando conmigo.

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La siguiente canción es una canción que vengo guardando especialmente ya hace unos días que la escribí. Siempre que escribo una canción, la primera que la escucha es mi hermosa esposa, es la que escucha siempre las canciones. Y esta no pude dejársela escuchar. Esta dije, no, esta no puedes escucharla. Y mi esposa me había dado la oportunidad, o me había dicho, me encantaría y me gustaría que pudieras algún día hacer esta clase de música para mí. Así que esta noche quise escribirle a mi esposa una canción muy especial. Tengo tantas cosas que aprender de ti. Tengo tantas cosas que seguir de ti. Creo que me has enseñado muchas cosas hasta el día de hoy. Tengo todavía muchas cosas que aprender. Gracias por sembrar en mi vida amor. Gracias por sembrar ternura. Gracias por tener paciencia, porque no soy perfecto. Y porque día a día me perfecciono en Dios a través de tus consejos, a través de tu silencio, de tu prudencia, de tu oración cada mañana en tu devocional. Admiro eso de ti. Siempre estás ahí, levantada en la madrugada, pidiendo a Dios por nosotros. Y por eso te amo. Y te escribí esta canción. Enséñame a amar.

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0: Bendiciones. Presentamos reflexiones y vivencias con el apóstol Carlos Márquez.
1: Mateo 8, 23 al 25. Y entrando él en la barca, sus discípulos le siguieron. Y he aquí que se levantó en el mar una tempestad tan grande que las olas cubrían la barca, pero él dormía. Y vinieron sus discípulos y le despertaron diciendo: Señor, sálvanos, que perecemos. ¿Qué haría usted si estuviera en medio del mar, en una pequeña barca, sacudida por fuertes olas y golpeada por vientos imponentes? Quizás usted lucha con su ser, pero resulta en vano. En una situación similar se encontraron los discípulos. Pedro luchaba con todas sus fuerzas para controlar la pequeña barca en que viajaban. Andrés y los demás apóstoles hacían su parte, pero de nada servía, pues la furia del mar se desataba cada vez más. De pronto, uno preguntó: ¿Cómo está el maestro? Otro respondió: Ni se da por enterado, duerme plácidamente. Y el primero, bien fuerte, gritó: Hay que despertarlo antes de que la barca se voltee. Rápidamente, un discípulo trató de despertarlo: Señor, sálvanos, que perecemos. ¿Usted ha estado en una situación similar? ¿Sabe que Jesús está a su lado, pero tiene la impresión de que él está durmiendo? Mientras lucha con toda su fuerza, siente que es en vano, y cuando ya se le han agotado todas las fuerzas, corre a Jesús para implorar misericordia, ¿verdad? El Señor iba en la barca con ellos, pero no estaba angustiado ni afligido, sino que estaba durmiendo en paz, como si a propósito hubiese permitido que todo esto pasara para saber cuál sería la reacción de ellos frente a esta adversidad. La experiencia que vivieron los apóstoles en ese momento es una enseñanza para nosotros, ya que todos tenemos que afrontar circunstancias adversas con el fin de que nuestro carácter adquiera la firmeza necesaria para cumplir fielmente el propósito divino. Aquellos hombres, de una manera desesperada, acudieron a sus habilidades de conocedores del mar. Pero después de varias horas de esfuerzo infructuoso, aunque eran expertos en la pesca y se suponía que sabían manejar las circunstancias difíciles, en esa oportunidad daba la impresión de que todo se les iba de las manos y se llenaron de desasosiego. Sintieron que no había esperanza. Sin embargo, Jesús permitió semejante adversidad para trabajar en la fe de sus discípulos. Los grandes hombres de Dios siempre se han formado en el fuego de la prueba, de los momentos difíciles. Cuando el Señor se levantó, les exhortó por su temor y su falta de fe, ya que llegaron a pensar que también Jesús podría perecer con ellos en medio del mar. Luego, Él tomó el control total de la situación y con gran autoridad reprendió a los vientos y al mar y se hizo grande bonanza. Jesús tiene el control de toda adversidad en nuestras vidas. Bendiciones.

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2: Don Pedro, el capataz de turno, detuvo a dos de los mineros que se disponían a salir de la mina. El más joven de los dos, apodado Cabeza de Cobre, tenía apenas 20 años. Con el pretexto de que tenía orden de disminuir el personal de esa veta de carbón, don Pedro les dijo que se quedaban sin trabajo a no ser que estuvieran dispuestos a llenar dos vacantes de barreteros en el llamado Chiflón del Diablo. Ellos sabían que esa era una táctica del capataz para conseguir que trabajaran en aquella galería a la que la compañía minera, para reducir los gastos, revestía cada vez menos con la madera que sostenía el techo, a pesar de que por lo blando del terreno sufría de frecuentes derrumbes. Pero preferían morir rápidamente en un derrumbe que lentamente de hambre. Esa noche, Cabeza de Cobre no le dio a su mamá, María de los Ángeles, la mala noticia de que se había visto obligado a comenzar a trabajar en la más peligrosa de todas las galerías. Es que ella había perdido a su esposo y a sus otros dos hijos por explosiones en la mina, y él era el único hijo que le quedaba. Así que a la mañana siguiente, Cabeza de Cobre fue al trabajo como de costumbre. Cerca del mediodía sonó la alarma de la mina, con la que se avisaba que un derrumbe en el Chiflón del Diablo había cobrado la vida de tres mineros. Pero María de los Ángeles, segura de que su hijo no trabajaba en esa galería, permaneció tranquila. Hasta que vio con horror el reflejo de cobre que lanzaban los mechones de pelo rojo del tercer cadáver, e incapaz de sobrellevar la muerte de su último hijo, la desventurada madre se suicidó arrojándose al pozo de la mina. Con ese trágico desenlace culmina, en resumen, el cuento titulado El Chiflón del Diablo. Es el quinto y más famoso de los 8 cuentos que conforman la obra clásica Subterra, Cuadros Mineros, del escritor chileno Baldomero Lillo, publicada en 1904, con los que despertó la conciencia del pueblo chileno y del mundo respecto a la explotación de esa mina, la primera y única mina submarina del mundo, así como la explotación de los mineros mismos que trabajaban en ella. El decreto del año 2009, en que el gobierno de Chile declara monumento histórico a la mina Chiflón del Diablo, afirma que esa mina de carbón del Golfo de Arauco se destacaba por poseer ventilación natural, que consistía en la estructuración de pilares de carbón de 1 a 1,2 metros de altura, donde el minero debía trabajar de rodillas, y explica que originalmente se llamaba Pique Carlos y que el nombre Chiflón del Diablo toma como referencia el libro Subterra, escrito por Baldomero Lillo. Hay una verdad bíblica que Baldomero Lillo mismo bien pudiera haber adoptado como lema suyo. Una declaración del apóstol Santiago, de la que sí podemos estar todos seguros, que afirma lo siguiente: que los pobres valen mucho a los ojos de Dios, y que todo el que de veras crea en Dios el Padre lo agradará al disponerse a ayudar a las viudas y a los huérfanos que vea que están sufriendo.
3: Si desea comunicarse con nosotros, puede hacerlo enviándonos su mensaje por correo electrónico a la dirección mensaje@conciencia.net.
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5: No te preocupes, mi hermano, en que nos digan que estamos locos.

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Hay un ejército soplando vida a través del mundo. Soplan vida en hospitales y orfanatorios, escuelas y hogares de ancianos. Muchos son misioneros que llevan pan y vida a los lugares más escondidos del mundo. Otros son líderes de iglesias y comunidades. Y muchos, como nosotros, soplan vida a través de su música y conciertos. Con frecuencia muchos pasarán por momentos de desánimo y futilidad al no ver el fruto que esperaban. Otros cuestionarán si realmente vale la pena lo que están haciendo, y por su mente cruzará la renuncia, la jubilación o el retiro. La canción y el disco Soplando Vida toma la historia de la visión de Ezequiel en el Valle de los Huesos Secos como una parábola del trabajo tan importante que muchos hacen a través de la tierra: soplar vida donde hay muerte y necesidad.

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Espíritu Santo, tú estás aquí. Muévete con libertad en esta noche. Eres la persona más importante en mi vida, Espíritu Santo.

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2: Te quiero invitar a que alces esas manos en confianza delante de Él. Le digas: Señor, por lo que tú has hecho, es que levanto mis manos ante ti.

0: Gracias, Jesús. Gracias por tu amor por nosotros, Señor.
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1: Y venimos ante ti, oh Dios, sedientos, cansados, conscientes de nuestra necesidad de ti, más que de cualquier otra cosa.

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2: Don Pedro, el capataz de turno, detuvo a dos de los mineros que se disponían a salir de la mina. El más joven de los dos, apodado Cabeza de Cobre, tenía apenas 20 años. Con el pretexto de que tenía orden de disminuir el personal de esa veta de carbón, don Pedro les dijo que se quedaban sin trabajo a no ser que estuvieran dispuestos a llenar dos vacantes de barreteros en el llamado Chiflón del Diablo. Ellos sabían que esa era una táctica del capataz para conseguir que trabajaran en aquella galería a la que la compañía minera, para reducir los gastos, revestía cada vez menos con la madera que sostenía el techo, a pesar de que por lo blando del terreno sufría de frecuentes derrumbes. Pero preferían morir rápidamente en un derrumbe que lentamente de hambre. Esa noche, Cabeza de Cobre no le dio a su mamá, María de los Ángeles, la mala noticia de que se había visto obligado a comenzar a trabajar en la más peligrosa de todas las galerías. Es que ella había perdido a su esposo y a sus otros dos hijos por explosiones en la mina, y él era el único hijo que le quedaba. Así que a la mañana siguiente, Cabeza de Cobre fue al trabajo como de costumbre. Cerca del mediodía sonó la alarma de la mina, con la que se avisaba que un derrumbe en el Chiflón del Diablo había cobrado la vida de tres mineros. Pero María de los Ángeles, segura de que su hijo no trabajaba en esa galería, permaneció tranquila. Hasta que vio con horror el reflejo de cobre que lanzaban los mechones de pelo rojo del tercer cadáver. E incapaz de sobrellevar la muerte de su último hijo, la desventurada madre se suicidó arrojándose al pozo de la mina. Con ese trágico desenlace culmina, en resumen, el cuento titulado El Chiflón del Diablo. Es el quinto y más famoso de los 8 cuentos que conforman la obra clásica Subterra, Cuadros Mineros, del escritor chileno Baldomero Lillo, publicada en 1904, con los que despertó la conciencia del pueblo chileno y del mundo respecto a la explotación de esa mina, la primera y única mina submarina del mundo, así como la explotación de los mineros mismos que trabajaban en ella. El decreto del año 2009, en que el gobierno de Chile declara monumento histórico a la mina Chiflón del Diablo, afirma que esa mina de carbón del Golfo de Arauco se destacaba por poseer ventilación natural, que consistía en la estructuración de pilares de carbón de 1 a 1,2 metros de altura, donde el minero debía trabajar de rodillas, y explica que originalmente se llamaba Pique Carlos y que el nombre Chiflón del Diablo toma como referencia el libro Subterra, escrito por Baldomero Lillo. Hay una verdad bíblica que Baldomero Lillo mismo bien pudiera haber adoptado como lema suyo. Una declaración del apóstol Santiago, de la que sí podemos estar todos seguros, que afirma lo siguiente: que los pobres valen mucho a los ojos de Dios, y que todo el que de veras crea en Dios el Padre lo agradará al disponerse a ayudar a las viudas y a los huérfanos que vea que están sufriendo.
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